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bendiga, poderoso Dios, de una manera especial y poderosa todas las vidas en sintonía a través de la www.radioretenloquetiene.com y la 1690 AM. Y en breve minuto estaremos en sintonía en vivo junto a la programación Bote Alerta. El tiempo se acaba. Así que comparte esta linda bendición para que otras vidas también puedan ser edificadas a través de la poderosa palabra. Dios te bendiga, Dios sea glorificado.

Así que nos gozamos en sintonía a través de la www.radioretenloquetienes.com y la 1690 AM. Déjanos tu petición vía texto, vía WhatsApp al 225-341-0891. Ese es el número que respira vida para tu petición. Vía texto, vía WhatsApp 225-341-0891.

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1: Dios bendiga, poderoso Dios, de una manera especial y poderosa toda la vida que está en sintonía a través de la www.radioretenloquetiene.com y la 1690 AM. Sea la paz de vuestro Señor Jesucristo. Así que nos gozamos de una manera especial poder estar en la programación Voz de Alerta. El tiempo se acaba una vez más, un lunes más, por la misericordia de vuestro Señor Jesucristo, poder estar en esta sintonía de la programación para seguir escuchando voz de Dios y no de hombres. A su nombre, gloria. Así que nos gozamos de una manera especial y poderosa estar en esta linda hora. Les saluda el pastor Francisco Humana, pastor Andrés Parrilla, desde la iglesia La Nueva Jerusalén, Ciudad de la Verdad, Monte de Santidad, donde estamos ubicados en la 8290 100 Lane, Baton Rouge, Luisiana, por amor y misericordia de vuestro Señor Jesucristo. Recuerden que puedan su petición vía texto, vía WhatsApp al 225-3410891. Ese es el número que respira vida para su petición. Dios sea glorificado. Gloria al que ve para siempre. Dios bendiga a Aldena Gómez. Sé que primera vez desde Colombia. Dios bendiga a todas esas personas allá en Cali, Colombia. Sea la paz de vuestro Señor Jesucristo y que la palabra de vuestro Señor Jesucristo llegue, como dice la Biblia, hasta los confines de la tierra. Para eso son estos equipos y son estas emisoras y herramientas que nos ayudan a poder llegar con la palabra del Señor Jesucristo al mundo entero. A su nombre, gloria. Así que vuestro Señor Jesucristo nos ayude a seguir predicando la palabra del Señor Jesucristo para seguir llevando la voz de Dios a cada vida, a cada hogar y a cada familia. Recuerde que espéanos su petición vía texto, vía WhatsApp 25-3410891, o también puedes darnos su petición en las aplicaciones de Android y iPhone. Usted puede encontrar las aplicaciones de Android y iPhone tanto en la emisora de la Radio Retelo que tiene.com, emisora Luciana y 690am.com, o también en la App Store o en el Google Play. Recuerde que también puede vernos a través del canal de Roku TV de Radio Retelo que tienes o emisora Luciana 1690am. O sea, hay dos canales televisivos de Roku TV donde usted puede edificar su vida.

a través de la palabra. Esta emisora está encendida 24 horas, tanto radialmente como televisivamente. Para eso tenemos estos servicios, para poder edificar vuestra vida, tanto con la palabra del Señor Jesucristo, como también con alabanzas, coros e himnos pentecostales del ayer, que traen refrigerio a vuestra vida. Tenemos que limpiar vuestros ojos, vuestros oídos, vuestro corazón y vuestro espíritu con alabanzas que verdaderamente nos inspiren, nos edifiquen y podamos estar en la cononía de la palabra y del Espíritu Santo del Señor. Así que en esta linda hora queremos compartir esta linda palabra en el libro de Salmos, capítulo 23. Salmos, capítulo 23. Gloria, gloria, gloria al que vive para siempre. Y queremos compartir este verso bíblico. Bendiga la vida de Leonzo Robles Alegre. Dios te bendiga de una manera especial. A todas las vidas que siguen entrando en sintonía, sea la paz de vuestro Señor Jesucristo. Gloria al que vive para siempre. Mira lo que dice Salmos, capítulo 23, verso 4. Y ahí es donde nos vamos a enfocar en esta linda hora. En el nombre del Padre y del Espíritu Santo, aunque ande en valle de sombra de muerte, no temeré mal alguno, porque tú estarás conmigo, tu vara y tu cayado me infundirán aliento. Oiga cómo expresa, gloria al que vive para siempre, cómo expresa este verso bíblico. Gloria al que vive para siempre. Este verso bíblico, cómo nos expresa. Gloria, gloria, gloria al que vive para siempre. Aunque ande en valle de sombra de muerte, no temeré mal alguno, porque tú estarás conmigo, tu vara y tu cayado me infundirán aliento. Padre, te damos gracia y te damos gloria a Dios por tu palabra. Tu palabra, Señor, que santa, que bendita, Dios mío. Gracias, Dios mío, por tu palabra. Gracias, Dios mío, Señor, por hablarnos. Gracias, Dios mío, por ministrar vuestras vidas, Padre amado. Gracias por esta palabra, Dios mío, Señor, que nos has traído para edificar, Dios mío, en esta linda hora, en esta programación, vuestras vidas, Padre amado. Que esta palabra llegue, Dios mío, a cada hogar, Dios mío. Que esta palabra llegue a cada familia, Dios mío, Padre amado, a esta comunidad, Dios mío, Padre, a través de estas ondas radiales, Dios mío, que esta palabra llegue, Dios mío, a lo más profundo, Dios mío, Dios, de cada hogar, de cada familia, Dios mío, y que cada vida pueda ser edificada, Dios mío, Padre amado, por tu palabra, por tu poder, por la vida, por la esencia, Dios mío, que hay en ella, Dios mío, Dios, abre, Dios mío, el entendimiento, Dios mío, edifica las mentes, purifica los pensamientos, Espíritu Santo, Dios mío, renueva, Dios mío, esas mentes, esos corazones, Dios mío, Padre, aquellas vidas, Padre amado, que están opocadas, Dios mío, Padre, las vidas que están sensibles, Dios mío, aquellos que la fe ha sido sacudida, Dios mío, Dios, aquellos que han menguado, Dios mío, en el enfoque, en el amor, en las primeras obras, Dios mío, ay, Samaya, Kima, Limasoma, aquellos que se han extraviado en el camino, Espíritu Santo de Dios, aleluya. Así como tú ayudaste a David, Dios mío, Padre amado, así como lo, Dios mío, lo edificaste, Dios mío, así como lo hiciste, Dios mío, Padre amado, purificador, Dios mío, Padre amado, como un adorador, Dios mío, aún probado en los tiempos duros y difíciles, Dios mío, Padre, hay hogares que están de igual manera, hay familias que están de igual manera, Dios mío, hay vidas, almas, Samaya Kima, que están de igual manera, Espíritu Santo me dio, Dios mío, que a través de tu palabra puedan ser ayudados. Dado Jesús. Sopla aliento, Espíritu Santo, me vio sobre cada vida. Sopla y basando aquí a Mansole y Aloa. Sopla aliento, sopla hálito de vida, Dios mío, sobre cada vida, sobre cada hogar, Dios mío, Padre. Que tu palabra como vara, Dios mío, como callado, Dios mío, infunda aliento, Espíritu Santo, me vio. A ti, Señor. Solamente a ti, Dios mío, nos vamos a encargar siempre, oh Jehová, Dios mío,
de darte toda la gloria y la honra, Jesús, porque solamente tuya es por los siglos de los siglos, Señor, porque siervos inútiles somos sin ti, Padre amado. Nada, nada somos sin ti, Padre amado. Guíanos a toda verdad y a toda justicia y que se haga conforme a tu palabra y a tu Espíritu Santo. Oiga esto bien. Bajo el tema poderoso Dios, valle de sombra de muerte. Y oiga esto, es un mensaje de paz y de protección inquebrantable. Recuerda que aunque atravesemos los momentos más oscuros, dolorosos, aterradores de la vida, no debemos de temer, porque Dios, el buen pastor, camina a nuestro lado para cuidarnos y para consolarnos. Mire, esta palabra que Dios nos está hablando en esta linda hora, mi amado, es para consolar, poderoso Dios, todos nosotros, los que sin Cristo, aún con Cristo, estamos atravesando, mi amado, momentos terribles. ¿Sabes por qué? Porque cuando hablamos de momentos terribles de la vida, imagínese, cuando uno está sin Cristo, ¿a dónde es que el hombre se refugia? Al mundo, a las corrientes del mundo, a los vicios, a la oscuridad, a la tiniebla. Pero ahora en Cristo, mi amado, Cristo dijo, el Consolador, el que los guiaría a toda verdad y a toda justicia. Quiere decir, mi amado, que ahora en Cristo, usted y yo no estamos solos. Cuando David expresó que había sido levantado, poderoso Dios, sacado del lodo cenagoso y del pozo de la desesperación, mi amado, quiere decir cómo el Señor y cómo el poderoso Dios sintió aquella mano del Señor, aquel poder donde fue sacado, mi amado, de aún de sus momentos más de ahogo, aún de sus momentos que casi la muerte llegaba a él. La mano del Señor fue extendida en misericordia y Dios poderoso, Dios cuidó de él, preservó de él. Ay, Samaya Manso, Leia Loa Basanda Kima, recibe gloria, Espíritu Santo, tuya es. Como el Señor lo levantó, lo consoló y lo puso, ay, Dios mío, Padre amado, en silla de reyes. Oiga bien esto. Como Dios sacó de lo último, poderoso Dios, de las ovejas, aleluya. Y donde el Señor lo puso, en qué silla, Dios lo puso, a su nombre sea la gloria, pero con dolor, con sufrimiento, con marca de guerra, con marca de persecución, con marca de muerte, con marca de dolor, de sufrimiento, con marcas de amargura, con marca de tristeza, ay, Samaya Kima, con marcas de un momento grande de soledad, Dios mío. Y Dios hizo con David, a su nombre sea la gloria, como dice este mensaje. Dios le dio paz, Dios le protegió con una protección inquebrantable, que aunque nosotros, poderoso Dios, sintamos y veamos que las cosas no se están viendo como nosotros verdaderamente queremos, a su nombre sea la gloria, Dios está allí, así como Dios le dijo a Moisés, yo pelearé por vosotros y vosotros estaréis tranquilos, a su nombre gloria. Dios, nuestro Señor Jesucristo, es que es el buen pastor, el que nos guía y nos consuela, nos cuida. Poderoso Dios, aún en vuestros momentos más oscuros, dolorosos, y escuche bien esta palabra, momentos aterradores, donde hay gente que está atacada y poseída por miedo, por terror. La depresión, sí. Hay gente que anda depresiva. Hay gente que es atacada, poderoso Dios, a retractarse, a ir hacia atrás en vez de adelante, hacia atrás, a su nombre gloria. Pero ahí está que la mano del Señor, donde nos dice, no temas, porque yo soy tu ayudador, Dios mío. El que nos ayuda a estar, poderoso Dios, en caminos. Y pues como dice el verso 5, aderezará vuestra mesa delante
en presencia de vuestros angustiadores, ungirá vuestra cabeza con aceite, vuestra copa estará rebosando. Dios va a cambiar, poderoso Dios, todo lo que nosotros difícilmente podamos estar atravesando, aunque caminemos en este valle de sombra, que significa una vida de dificultad, tristeza, crisis, representa un valle, una vida. La expresión original en el hebreo apunta a la oscuridad más profunda. No significa necesariamente la muerte física, representa cualquier circunstancia que cause gran temor o angustia. Mire, cuando la Biblia habla, levántate de donde has caído, usted sabe que usted está elaborado y hecho, renovado en Dios, y que usted sea una persona apasionada por el fuego del Espíritu Santo y una persona que se conserva, que te estabas guardando en santidad para Dios, mi amado. Y cuando usted falla, cuando usted se debilita, cuando usted se quebranta, cuando usted se rompe, sí, porque hay vidas que están rotas en este camino. Hay vidas, ay, sendalayan, sojalaya, recibe gloria. Espíritu Santo, hay mentes que están rotas. Hay pensamientos que están obstruidos, mi amado. Hay corazones rotos en ruinas, mi amado. Sí, hay gente que lo que está es con una sonrisa. Hay gente que lo que tiene es una apariencia de sonrisa. Amándole y avasalla aloja, pero por dentro están locos, rotos en ruina. Mi alma adora, Espíritu Santo me vio, pero sabes que quiere hacer Dios, a su nombre sea la gloria, levantar y tamanso ley aloha quima, levantando de esa ola, poderoso Dios, donde fuimos arropados y ahogados. Mi alma adora, Espíritu Santo, sí, porque hay vidas, almas que han sido arropados por una ola. Hay vidas, hogares y familias que fueron arrastrados por una ola, ay, sendalaya quima, o por un tsunami espiritual, Dios mío, y fueron arrastrados, Dios mío, fueron movidos de su posición, Dios mío, fueron movidos de sus raíces. Wow. ¿Y sabes qué pasa? Que la fe a su nombre sea la gloria, que es sacudida. La esperanza es sacudida, a su nombre sea la gloria. La gente ya no piensa igual, no ve igual, no se siente igual. Ley Senei Talaya ni anando ley aloa. Lin soleta liba sanda lia maquima. Recibe gloria, Espíritu Santo. Sí. Las piras que han sido arrastradas del primer amor, de las primeras obras, que su fe fue que fue sacudida, su esperanza, su seguridad, su confianza, su convicción, Dios mío, que ya la esperanza de ellos no es la misma. Y llega la angustia, el sufrimiento, llega el miedo, el terror, llega la angustia, llega el dolor, a su nombre sea la gloria, la desconfianza en sí mismo, llega a uno sentirse una persona vacía, una persona triste, una persona, a su nombre sea la gloria, que ya no tiene la capacidad de poder, poderoso Dios, administrar lo que administraba antes. Se puede alabar a Dios, le puede levantar la manita en esta linda hora y adorar a Dios, porque estamos hablando de una gran crisis. Pero ¿sabes qué dice el Señor en el Salmo 23, verso 3? Confortará mi alma y me guiará por senda de justicia por amor de su nombre. Por amor, por amor, por amor de su nombre. Él me guiará, Él te guiará. Uy, qué lindo, Espíritu Santo. Recibe gloria, recibe gloria. Recibe gloria, recibe gloria, recibe gloria. Vía texto, vía WhatsApp 25341081 91, ese es el número que respira vida para su petición. A su nombre gloria, bajo el tema Valle de Sombra de Muerte. Qué interesante es poder
Qué interesante es poder, te adoramos Jesús, qué interesante es poder ver, te adoramos Jesús, qué interesante es poder, poderoso Dios, ver que a pesar de que uno esté en una crisis espiritual, física, que la estamos sintiendo, a su nombre sea la gloria, podamos ver y entender que Dios confortará vuestra alma. Se oye, confortará vuestra alma y nos guiará. Aunque usted sienta que usted no puede caminar por donde caminabas antes. Sí, porque hay que comprobar que verdaderamente, como dijo el apóstol Pablo, tenemos que probar si verdaderamente estamos en la fe. Una fe que soporta, una fe que inquiere verdaderamente, a su nombre sea la gloria, en seguir, poderoso Dios, como la tola, poderoso Dios, del barco, que es la que corta, poderoso Dios, las olas y el mar, a su nombre gloria, en mar profundo. Así es la fe que el Señor pone en vuestras vidas para proseguir hacia adelante, como dijo el apóstol Pablo, porque somos poderoso Dios vencederos por medio de Cristo. Se oye, porque Cristo, como dijo Juan en sus cartas del Evangelio, poderoso Dios, en sus cartas, su nombre sea la gloria. Después, poderoso Dios, que pudo crecer y madurar en el camino, él dijo, porque Cristo venció el mundo. Y si Cristo venció el mundo y vosotros que estamos en Cristo, podemos vencer por medio de él. Pero dice la Biblia, no podemos amar

Dios nos habla estas palabras, escuche bien esto, radio oyente, son las herramientas de un pastor. La vara en el instrumento de defensa para proteger a las ovejas del peligro, símbolo de poder y de corrección de Dios. El cayado era el bastón con el gancho para guiar y rescatar, simboliza el cuidado tierno y la guía y el consuelo del Señor. Por eso es que su palabra también nos expresa, a su nombre gloria, que estas herramientas Dios para confortar vuestra vida y vuestra alma, como el buen pastor, a su nombre gloria, para guiarnos en el camino. Se oye, a su nombre gloria. Y eso es lo que hace el Señor poderoso Dios con vuestras vidas. Oiga bien esto. Mire una de las cosas que vemos claramente por la palabra. En lo que es poderoso Dios, el pastor con sus ovejas. Poderoso Dios que nos guía, que nos conforta en medio de una oscuridad espiritual o un terror, donde nos podemos sentir que estamos siendo dirigidos a una tumba. Así muchas veces las ovejas están siendo que guiadas. ¿Por qué? Por las malas decisiones. Pero el buen pastor, a su nombre gloria, quiere confortar vuestra alma y guiarnos por la senda de justicia, por amor de su nombre. Ahí es donde viene el pastor con su cayado, con su vara, con su cuidado tierno de amor y de guía, de correcciones. Y por amor de su nombre nos guía, nos rescata y tiene la buena intención de guiarnos a toda verdad y a toda justicia. Que usted bendiga, manita de la fe, al leer y Hernando, y te bendiga de una manera especial. Sea la paz de vuestro Señor Jesucristo. En esta gran sombra oscura, wow, en esta gran sombra oscura, donde muchas vidas han tomado malas decisiones, ahí es donde viene poderoso Dios, el Señor poderoso Dios, y os rescata con su palabra prometedora. Pero algo dijo el salmista ahí en el Salmo 23, verso 1. Jehová es mi pastor y nada me faltará. En lugares delicados, pastos me hará descansar. Junto a aguas de reposo me pastoreará. O sea, hay personas que van a ser, mi amado, guiadas y sustentadas por Dios. Van a probar, mire, hay vidas, ovejas, que van a probar lo mejor de Dios. Pero va a llegar un momento de su vida, cuando lleguen esos apriscos, esos valles, esos montes, esas grandes colinas que son días duros y difíciles, donde la fe de vosotros es probada, la confianza para el Señor es probada. ¿Sabes por qué? Porque hay gente que no sabe esperar. Hay personas, a su nombre gloria, que comienzan a tomar sus propias decisiones y comienzan, poderoso Dios, ¿a qué? Opacar, poderoso Dios, su día. Mire, la historia dice que las ovejas conocen bien lo que es el día, lo que es el día claro, saben conocer y percibir lo que es un día oscuro, lleno de tinieblas y de oscuridad. Tienen esa sabiduría, a su nombre gloria, pero son tiendas, poderoso Dios, en dejarse guiar, a su nombre gloria, porque no se dejan llevar competentemente por lo que ven y por lo que saben, sino que son guiadas, poderoso Dios. ¿Por qué? Por la vara y por el cayado del pastor que les guía, poderoso Dios. O sea, ellas se dejan acoger. Por eso es que tenemos que aprender a dejarnos acoger por vuestro Señor Jesucristo. Por eso es que hay personas que andan llenas de una vida fatigada. Por eso es que hay vidas, hogares y familias que andan fatigados, vacíos, quebrantados, poderoso Dios, y gastado. Se oye, por eso Cristo dijo: venid todos los trabajados y cargados a mí, y yo haré descansar vuestras almas. Vía texto, vía WhatsApp, 25-341-0891. Ese es el número que respira vida para su petición. Alguna vida quiere entregar su vida a Cristo, reconciliarse. Para eso estamos predicando. Necesita la oración, escríbenos, para así al final de la programación poder estar orando por su petición. Dios te bendiga las vidas que están a través del canal de YouTube. Dios le bendiga de una manera especial.
Amén. Dios le bendiga igualmente. Sea la paz de vuestro Señor Jesucristo. Así que Dios bendiga a todas las vidas que están conectados a través de las diferentes plataformas de Radio Retelo que tiene emisora Luciana, y las vidas que están a través de la 1690 AM vía texto, vía WhatsApp 25-341-0891 para su petición vía texto, vía WhatsApp. Así que vemos, poderoso Dios, cómo la etapa de la fe de la vida del hombre es, poderoso Dios, a su nombre sea la gloria, rescatada. Somos rescatados por la mano del Señor en los momentos más difíciles. Poderoso Dios, te cuesta vida. Cristo sea glorificado. Oiga esto, las ovejas no son las más inteligentes, son lindas y todo, pero como otros animales no tienen el concepto de muerte. Sin embargo, pueden entender la diferencia entre la luz y la oscuridad. Se comportan de manera diferente en los días soleados que en los días en donde el cielo está lleno de nubes, de tormentas gruesas y oscuras. Parecen más felices en un campo soleado y abierto, pero temerosos en un valle oscuro, cerrado y aparentemente peligroso. Nosotros como ovejas entendemos intuitivamente. Esto también no es una ciencia exacta, pero claramente nos comportamos de alguna manera igualmente como las ovejas. Tenemos que entregar nuestra confianza al que nos está prometiendo, poderoso Dios, que nos va a guiar por caminos deleitosos y que nos hará descansar. Mi amado, hay personas que han perdido el descanso. Hay gente que ha perdido a su nombre sea la gloria, la fe que tenían antes. Hay gente que hay Samaya Kima. Hay gente que ha perdido la confianza que tenían antes, la esperanza. Hay gente que ha perdido de alguna manera la certeza. Hay gente que de alguna manera se desgastaron en la seguridad que tenían antes a su nombre gloria. Pero Pedro dijo: tenemos que ser probados como el oro, que aunque perecedero se pruebe en fuego. Hasta que Jesucristo se ha manifestado en alabanza y gloria. Pero también dice que es vuestro sentido, seamos ceñidos en vuestra mente. Anda aquí, Masoma. Seamos ceñidos en vuestros pensamientos. Aleluya. Es necesario que nosotros podamos, Dios sea glorificado, ser poderoso Dios, guiados y ayudados como vuestro Señor Jesucristo quiere, poderoso Dios, que nosotros seamos rescatados en el camino para poder proseguir hacia adelante. Mire lo que dijo Jeremías en cierta ocasión. Jeremías dijo algo muy interesante sobre este tema. Jeremías capítulo 2. Verso 6, oiga bien esto. Jeremías capítulo 2, verso 6 dice: y no dijeron: ¿dónde está Jehová que nos hizo subir de la tierra de Egipto, que nos condujo por el desierto, por una tierra desierta y despoblada, por tierra seca y de sombra de muerte, por una tierra por la cual no pasó varón, ni allí habitó hombre? ¿Se oye? ¿Y qué hizo Dios? Y os introduje en tierra de abundancia para que comiese su fruto y su bien. Pero entrasteis y contaminasteis la tierra, hicisteis abominable la heredad. O sea, Dios ayudó al pueblo de Israel a ser libre y los guió por el camino. Pero ¿qué dijo Jeremías? Ellos fueron los que contaminaron la tierra y el campamento. O sea, Dios los introdujo por una tierra, poderoso Dios, donde no había nada, pero la fidelidad que tenía este pueblo, obediencia, la sujeción, la confianza en que tenía este pueblo, poderoso Dios, hacía que Dios los cuidara, los protegiera, los sustentara. Mira lo que dice este mismo capítulo 2 de Jeremías. En el verso
En el verso 2 dice: anda y clama a los oídos de Jerusalén, diciendo: así dice Jehová, me he acordado de ti, de la fidelidad de tu juventud, del amor de tu desposerío, cuando andabas en pos de mí en el desierto, en tierra no sembrada, cuando no había nada, cuando todo estaba vacío, tú eras fiel. Muchas personas tienen que acordarse. Dios tiene que recordar a muchas personas: tú me eras fiel, tú me eras fiel. Dios, oiga lo que está diciendo esta palabra, esta enseñanza. Dios recordándonos, poderoso Dios, cuando tú y yo le éramos fiel a Dios mío. Oiga lo que la palabra del Espíritu Santo nos está hablando en esta linda hora, recordándonos, un recordatorio. Dios diciéndonos: ¿te acuerdas cuando me eras fiel? ¿Te acuerdas cuando eras más obediente? Ay, Samaya, más ojalí, amándole y aloaquía. Ay, abasaya, aloja. En valle de sombra de muerte, en tierra despoblada y vacía. Y nunca te faltó la protección, nunca te faltó, poderoso Dios, la sustentación de Dios. Tenemos que visualizarnos, poderoso Dios, ahora, en el ahora, en el ahora, en el ahora. Usted bendiga a la hermana Leli, hermano Ale, bendiga de una manera especial todas las vidas. Usted bendiga Ramón Ortiz también, a su nombre gloria, todas las vidas que están en sintonía a través de la www.radioretelo que tiene 1690M. Y a través de todas las plataformas de emisora Luisiana 1690M, a través del tema Valle de Sombra de Muerte. O sea, Dios tiene que traernos este recordatorio para que nosotros podamos meditar que hoy día, su nombre gloria, de alguna manera nos hemos retractado y hemos dejado de confiar en el camino. Ha habido algo y hay que hacer algo con ese algo que nos ha turbado y que nos ha robado, poderoso Dios, o estas aguas que nos ha robado el sustento, la protección. Y hoy día hay vidas que por fuera sonríen y parecen que están alegres y aparentan que todo está bien, pero hay una ruina, hay una deterioración. Lo que dice Números capítulo 13. Verso 32 dice: y hablaron mal entre los hijos de Israel de la tierra en que habían reconocido, diciendo: la tierra por donde pasamos para reconocerles tierra, dice, que traga a sus moradores, y todo el pueblo que vimos en medio de ella son hombres de grande estatura. También vimos allí gigantes, hijos de Aná, raza de gigante, y éramos nosotros a nuestro parecer como langosta. Así le parecíamos a ellos. O sea, de alguna manera aquellos espías también hablaron de aquellos valles donde encontraron oposición. Pero ¿qué dice la Biblia? ¿Qué mencionó y habló Caleb y Josué? Que si Dios había dicho que aquella tierra iba a ser de ellos, ellos lucharían por conquistarla. Tenemos que volver a nuestras raíces. Tenemos como iglesia, como creyente, como hijos de Dios. Tenemos que volver a nuestras raíces de fe. Tenemos que volver a la palabra. Tenemos que volver a lo que funciona. Aleluya. Tenemos que volver a la palabra que Dios ha prometido para luchar por ella, conquistar por medio de ella. Aleluya. Tenemos que volver a esa dirección de Dios. Dios, como dice el Salmo 23, Jehová Dios de los ejércitos es ese pastor que estaba guiando a Israel en el desierto como ovejas. Cómo las guió, cómo les abrió el Mar Rojo,
cómo las llevó poderoso Dios en medio del desierto a probar su corazón, a ver si habían de obedecer a Dios o no. Si a Dios, Dios los estaba llevando para probarlos como si fuese un cedazo. El desierto era el cedazo. ¡Aleluya! El desierto era el cedazo para purificarlo, para ver que habían de obedecer a Dios, para ver

Por eso dice la Biblia que Josué y Caleb fueron hombres conquistadores de fe. Fueron apacentados por la palabra del Señor porque confiaron. A su nombre gloria, confiaron. Confiaron. Y como dice Salmos capítulo 62, verso 11, una vez habló Dios, dos veces oído esto, que de Jehová es el poder. Dios es un Dios de promesa, Dios es un Dios que cumple. Dios es un Dios, a su nombre sea la gloria, que lo que habla, si obedecemos, a su nombre sea la gloria, vamos a llegar, vamos a lograr. Porque Dios no hizo de hombre para mentir ni para arrepentirse. Hay que creerle a Dios, pero también tenemos que obedecer, también tenemos que sujetarnos a Dios. Porque Él como buen pastor nos va a guiar por caminos deleitosos para que podamos descansar. Junto a aguas de reposo nos pastoreará. ¿Qué pasó cuando Israel llegó a las aguas de Mara? Que eran aquellas aguas amargas que no se podían beber. El pueblo que no tenía fe, el pueblo que no tenía confianza, los que estaban entre el pueblo incrédulo, que querían mover a un pueblo a querer retroceder y volverse atrás a Egipto, donde Dios los había sacado, estaban con quejas, querellosos. Pero cuando Moisés oró, cuando vamos a la oración, cuando vamos a la confianza, cuando nos movemos en fe, Dios le dijo a Moisés: toma este pedazo de rama de este árbol, introdúcelo en las aguas y las aguas se van a cambiar. Y las aguas fueron cambiadas, las aguas se volvieron dulces, las aguas se volvieron aguas bebidas. ¿Se oye o no se oye? Porque la palabra de Dios transforma todo lo negativo en positivo. Porque la palabra de Dios, todo lo que es dañino, la palabra de Dios como levadura, a su nombre sea la gloria, que es lo que hace, que la transforma. ¡Aleluya! La palabra de Dios es como la harina, su nombre sea la gloria, que donde quiera que es echada purificadamente, sin levadura ninguna, su nombre sea la gloria, es transformada. Yo siento a Dios. ¡Vamos! Vamos a volver a la fe, vamos a volver a la confianza, aunque estés viviendo y atravesando momentos duros, días de crisis, pensamientos de crisis, donde el diablo te susurra al oído, donde el diablo, demonio, mi amado, te oprime con pensamientos, con sueños, con pesadillas. Ay, amá, lita, leta, layan, soja, laya, quima, aunque estés atravesando días, momentos duros, terribles, donde sientes que no puedes avanzar, donde te sientes débil, donde has perdido, manso quima, oye lo que dice el Espíritu Santo, aunque hayas perdido fuerza, sigue creyendo. Lindo, anda, Jehová recibe gloria. Por eso es que aquellos espías volvieron con un mensaje negativo. Y hay personas en vuestro entorno así que tienen un pensamiento negativo. A su nombre, gloria. Hay que saber con quién uno anda, hay que saber con quién uno camina, hay que saber, a su nombre sea la gloria, a quién uno tiene al lado, hay que saber a quién uno escucha, a su nombre sea la gloria, porque no todo el mundo en vuestro entorno va a hablar el mismo lenguaje poderoso, Dios de fe. Por eso es que la Biblia dice que tenemos que estar en una cononía, un mismo sentir, un mismo pensamiento en Cristo Jesús. Dijo Pablo, no nos podemos estar embriagándolo en vino, en lo que causa desilusión, a su nombre gloria. No nos podemos estar contaminando con las cosas del mundo,

0: como dice Salmo 23, va a confortar, verso 3, confortar vuestras almas y nos guiará por senda de justicia por amor de su nombre. Y aunque andemos en valle de sombra de muerte, no temeremos mal alguno, porque tú estarás conmigo, tu vara y tu callado me infundirán aliento. Y es lo que decía, lo que dijo Job. En cierto momento, Job también nos habla, Job también nos expresa una palabra en el capítulo 3 de Job, verso 5. Dice, a fe en lo en tinieblas y en sombra de muerte reposé sobre el nublado. Dice, que lo haga horrible como el día calininoso. Ocupe aquella noche la oscuridad, no sea contada entre los días del año, ni venga en el número de los meses. ¿Eh? Como cuando se sentía en aquella gran agonía, como sentía perecer, como sentía los días sombríos en el momento en donde recibió todas aquellas malas noticias. Como dice el verso 1, él comenzó a abrir su boca. Después de esto abrió su boca, dice Joás, abrió su boca y maldijo en su día. Y exclamó Joás y dijo, perezca en el día en que yo nací. Dice, y la noche en que se dijo, varón es concebido. ¿Pero qué pasó con él? Él rasgó su vestido. Se postró y adoró a Dios. ¿Cuántas personas están atravesando sus días y sus momentos duros y difíciles y huyen, se apartan, se retienen? La gente tiene que entender que ahora que usted y yo estamos en Cristo, tenemos que perseverar. Por más duros que sean los días, por más duros que no sean, por más terribles que no sean los días, a su nombre sea la gloria, ya no vivimos para usted y para mí, vivimos para Cristo. Tenemos que recordarnos unos a otros. Tenemos que recordarnos en fe, en amor, en compasión y misericordia. Los unos a los otros, que ya no vivimos para nosotros. No vivimos para nuestros gustos. Ya no vivimos para nuestros deleites. Ese es el problema, que se nos ha olvidado para quién nosotros vivimos y de quién nosotros debemos de depender. Por eso Job dijo, yo sé que mi Dios ha de levantarse del polvo y esta carne deshecha ha de ver a Dios, porque seré purificado como el oro. Por eso él pudo, poderoso Dios, expresar aquellas palabras en su proceso. Antes de oído oía, pero ahora mis ojos lo ven. Porque este proceso lo ayudó. Este proceso, por eso es que Pablo dice en el Romano, en el capítulo 8, su nombre sea la gloria, todo obra para bien, pero es para aquellos que están en Cristo Jesús. Todo obra para bien, pero es para aquellos que estamos en Cristo Jesús. Tenemos que reconocerlo. Por eso es que Pablo le expresa a los romanos en el capítulo 8, verso 26, y dice, y de igual manera el Espíritu nos ayuda en nuestra debilidad, pues hemos de pedir como conviene, no lo sabemos, pero el Espíritu mismo intercede por nosotros con gemido indecible. Mas el que escudriña los corazones sabe cuál es la intención del Espíritu, porque conforme a la voluntad de Dios intercede por los santos. Verso 28, y sabemos que los que aman a Dios, todas las cosas le ayudan a bien, esto es, a los que conforme a su propósito somos llamados. Si usted sabe, usted siente y usted tiene la convicción de que usted ama a Dios, que usted está amando a Dios, de que usted está luchando, que usted se está sacrificando y que usted sabe que Dios lo ha llamado o la ha llamado a usted, a su nombre gloria, porque Dios ha llamado a jóvenes, adolescentes, a niños, poderoso Dios, a varones, a hembras, Dios ha llamado a damas, a hombres, a siervos de Dios, a siervas de Dios y a una iglesia de Cristo, a su nombre gloria. Pero cuando sabemos y entendemos individualmente, porque esto es individual, que sabemos que tenemos el propósito del Señor, a su nombre sea la gloria, tenemos que proseguir hacia adelante, poderoso Dios, con valentía, aunque estemos atravesando días de valle de sombra de muerte, días terribles, momentos de enfermedad, los momentos más profundos de oscuridad, representan momentos duros de transiciones que son difíciles. Por eso es que las ovejas, el buen pastor, las guía por los valles, por los acrispos, por las colinas, a su nombre sea la gloria, por los montes, y son lugares difíciles de caminar. Pero hay una palabra reveladora por la palabra que dijo Habacuc: Él me hace caminar con piedras de cielo en las alturas, porque Él es el Dios de mi salvación. Habacuc pudo entender que no tenía que temer cuando había o cuando no había. Ay, mi alma adora al que vive para siempre. Habacuc y Pablo dijeron algo muy interesante. Poderoso Dios, que los que caminan en fe son los únicos que van a estar de pie. Porque el justo por la fe vivirá. Por eso es que tenemos que entender, rey oyente, que nosotros ya no dependemos de nosotros mismos. Hay gente que sigue haciendo fuerza, se involucra, hace fuerza, olvídate de tu opinión, olvídate de tus propios pensamientos, descansa en la mente de Cristo, que es la palabra. ¡Woo! Bendiga la vida, te bendiga a él Hernández, te bendiga a Pastor de una manera especial, bendiga a Darwin Castellano y todas las vidas que están en sintonía hacia la paz de vuestro Señor Jesucristo, vía texto, vía WhatsApp 25-341-0891. Ese es el número que respira vida para su petición bajo el tema Valles de Sombra de Muerte. A su nombre, gloria. Dios nos va a ayudar a poder a seguir hacia adelante en el camino. Pero tenemos, poderoso Dios, que proseguir con valentía. Tenemos que proseguir con valentía. A su nombre sea toda la gloria. Si hay una vida que quiere entregar su vida a Cristo, si hay una vida, gloria al que vive para siempre, que quiere, poderoso Dios, necesita la oración, Dios sea glorificado, escríbela para orar al final de la programación. Mire, hay veces que nosotros tenemos que entender, Dios sea glorificado, que Dios de alguna manera tiene, poderoso Dios, que forjarnos y trabajar en áreas de vuestra vida que son muy difíciles de nosotros mismos, poderoso Dios, trabajar en ellas. Y cómo Dios va a cambiar, poderoso Dios, y Dios va a forjar estas áreas de vuestra vida para que aprendamos a depender de Dios. Dios tiene que quitar ciertas cosas de vuestra vida. Dios tiene que desaparecer. ¿Y a qué yo me explico esto? ¿A qué quiero concluir, rayo oyente? Para que podamos aprender y que Dios sea glorificado. Dios va a desaparecer a veces hasta gente de vuestra propia familia. Por un tiempo Dios lo va a dejar. Dios aleja familia, Dios aleja amistades, Dios aleja gente de vuestro entorno, a su nombre gloria, para trabajar contigo, para trabajar con tu mente, para trabajar con tus pensamientos, para trabajar con tu corazón, para trabajar con tus sentimientos, con tus emociones, para que tú puedas en el desierto, mientras tú estés con Dios y Dios contigo en el desierto, ve, están dos personas unánimes. Donde comenzamos a aprender a depender de Dios. Eso Dios lo hizo con Israel en el desierto. A los que confiaban en Dios, a los que esperaban en Dios, a los que creían en la palabra y la promesa de Dios que Dios daba a través de Moisés, estos hombres aprendieron a confiar en Dios. Y hasta que usted y yo no aprendamos a confiar en Dios, y como dijo Pablo en Romanos capítulo 12, verso 1, si hemos tomado esta misericordia, esta benignidad de Dios, hemos probado esto, tenemos, poderoso Dios, que permitir que renueve vuestra mente. Él quite aquella vieja mente del pasado y la renueve a través de su palabra, de su conocimiento, de la fe, que fue esa fe que Él manifestó en usted y en mí. Entonces, ¿qué vamos a hacer? ¿Entramos en qué? En un tabernáculo personal
1: Entramos en un templo santo con el Señor, que es la oración, en sacrificios vivos, santos, agradables. Porque cuando usted y yo comenzamos a ver que nosotros tenemos esa hambre y esa sed hacia Dios, pero usted sabe cuando el hambre y la sed se pierde. ¿Y qué es lo que provoca y hace que se pierda el hambre y la sed por Dios, por su presencia o por las cosas de Dios? El pecado, la maldad, la iniquidad, las manos llenas de sangre. Llenas manos de sangre que ya no puede levantarse con libertad, que ya no podemos adorar a Dios con libertad. Pero cuando entendemos la necesidad de Dios, cuando entendemos que lo necesitamos, y vuelvo a repetir como Pablo dijo, cuando somos probados, y verdaderamente somos probados, si verdaderamente estamos en la fe, aprobados o reprobados en cuanto a ella, tenemos que entender que tenemos que ser renovados de día en día. Cada día nos vamos desgastando, cansando. Por fuera muchas cosas van cambiando, pero el interior de vosotros tiene que estar preparados para ese día especial. Sea que descansemos en Cristo y que estemos de pie, podamos estar poderoso Dios en un estado conforme al agrado del Señor para que podamos ser arrebatados en las nubes. Sea que hayamos descansado en fe en Cristo, o sea que estemos de pie en un estado de santificación y de santidad agradable a Dios, no a nosotros mismos.

Oiga esto, las ovejas no comprenden el concepto de muerte, pero sí entienden que al entrar en un valle oscuro corren peligro. Dice, aunque tengamos razones para temer, no necesitamos hacerlo porque Dios está con nosotros y Él cuida de nosotros. Él, como el buen pastor, sabe lo que hace y siempre va a buscar el bienestar para usted y para mí. Dios siempre va a buscar tu bienestar y mi bienestar. Ese es el deseo de Dios. Ese era el deseo siempre de Dios con el pueblo de Israel. ¿Ah? Quería que ellos alcanzaran el bienestar de Dios, no el bienestar de ellos. El pueblo, muchos del pueblo querían buscar su propio bienestar. Y ahí es donde está el problema. Que cuando vosotros estamos buscando vuestro propio bienestar y rechazamos el de Dios, chocamos con Dios. Muchas veces no estamos peleando ni con el diablo ni con los demonios. Estamos peleando con el propósito y la voluntad de Dios en vuestra vida. Porque Dios quiere una cosa para ti, una cosa para mí. O sea, nos está guiando Él por el camino que Él quiere, pero vosotros resistimos y hacemos fuerza. Por eso usted y yo tenemos que identificar por qué camino estamos andando. ¿Qué camino lo has decidido tú o es el camino del propósito de Dios?

Dios sea glorificado. Dios quiere, poderoso Dios, ayudarnos. Como dice el Salmo 23, Él quiere ungir vuestra cabeza con aceite para que rebosemos hasta el último momento. ¿Eh? Y como dice el Salmo 23, verso 6, ciertamente el bien y la misericordia me seguirán todos los días de mi vida y en la casa de Jehová moraré por largos días. Hay personas que de alguna manera dejaron de morar ante la presencia de Dios porque contaminaron la heredad. Dios se lo dijo a través de Jeremías a Jerusalén. Ustedes contaminaron mi heredad. Yo le di una heredad pura, yo le di una heredad limpia, que la reconstruí, que la hice con vosotros, pero ustedes la contaminaron. Por eso es que miramos cómo el pueblo de Israel, mientras Moisés está buscando las palabras y las tablas que Dios le estaba dando, los mandamientos a Dios en el Monte Santo, el pueblo estaba queriendo incitar a que le hicieran, poderoso Dios, un Dios que ellos pudiesen ver, palpar, aunque no fuese el Dios que los libertó. O sea, hay gente que se conforma con tan poca cosa. Hay gente que son conformes, poderoso Dios, con migaja, cuando tenemos un Dios todopoderoso. Pero Él quiere hacernos, poderoso Dios. Él nos quiere hacer morar todos los días de vuestra vida, por largos días, en su presencia. Gloria al que vive para siempre. Por eso dice Salmo capítulo 15, verso 1. Jehová, ¿quién morará en el tabernáculo? ¿Quién morará en el monte santo? El que anda en integridad y hace justicia, el que habla verdad en su corazón, el que no calumnia con su lengua, ni hace mal a su prójimo, ni admite reproche alguno contra su vecino, aquel a cuyos ojos el vil es menospreciado, pero honra a los que temen a Jehová, el que aún no ha jurado en daño suyo, no por eso cambia, quien su dinero no lo dio a usura, ni contra inocente admitió cohecho, el que hace estas cosas no resbalará más. O sea, tenemos que buscar el bienestar que Dios quiere para usted, para mí, conforme a la palabra de Dios. Guiados por el camino, guiados como ovejas. Él es vuestro pastor. Tenemos que tomar la gran decisión de que Él sea vuestro pastor. Pero muchas veces la gente quiere. Imagínese una oveja dándole mandato o directrices al pastor que le guía. Y hoy día vemos las ovejas queriendo mandar a los pastores. ¿Sí? Una oveja nos puede dar un consejo, sí. Una oveja nos puede dar una opinión, sí. Una oveja nos puede compartir algo, una aportación, algo que edifique, a su nombre sea la gloria. Pero las ovejas de hoy día, las ovejas de esta generación, muchas de ellas quieren gobernar la casa de Dios. Quieren gobernar a los pastores, como si los pastores fueran títeres. No. Aquí el

especial. Yo no sé usted, pero yo me he gozado en esta cabina radial con su presencia, con su palabra. Que Dios nos siga ayudando y Dios siga derramando paz y gracia, misericordia, fuerza y fortaleza, vigor, unción de Dios para poder seguir hacia adelante peleando la buena batalla de la fe y siguiendo echando mano a la vida eterna. Así que si alguna vida quiere entregar su vida a Cristo, reconciliarse, necesita la oración, vamos a orar, cerrar la programación con la oración, para que así Dios nos siga ayudando a poder seguir hacia adelante.

Padre, te damos gracias. Gracias por tu palabra. Gracias, Señor, por lo que has hablado, por lo que has ministrado, Señor Jesús. Gracias, oh mi Señor Padre amado, por lo que nos ha aportado. Y has derramado, Dios mío, espíritu y sabiduría de conocimiento sobre vuestras vidas. Y por eso, Señor, te damos toda gloria y honra, porque solamente tuya es. Y siervo inútil soy sin ti, Padre. Yo te pido por cada hogar, por cada familia, te pido por cada radio oyente que ha escuchado y ha visto, Dios mío, Padre amado, la administración de tu palabra. Te pido por aquellos que también escucharán y verán este mensaje, puedan ser edificados, Dios mío, por el poder de tu palabra, y que tu presencia los redarguya, Dios mío, Padre amado, de pecado, de necesidad, Dios mío, Padre amado, y que podamos ser, Dios mío, Padre amado, instruidos, redarguidos, Dios mío, guiados, Dios mío, a la verdad, Dios mío, Padre amado, de que te necesitamos, que no podemos vivir sin ti, que tú eres el único, Dios mío, que puedes libertar, Dios mío, y salvar al hombre, porque en ti es donde único hay salvación y vida eterna. Oh Señor Dios mío, sigue, Dios mío, derramando de tu presencia y de tu Espíritu Santo. Sigue libertando, salvando, Dios mío, reconciliando, sigue, Dios mío, levantando, Dios mío, sigue renovando vidas, hogares, familias, sigue, Dios mío, para amando, abriendo camino a otros, Dios mío, a la salvación, a la congregación, Dios mío, sigue guiando y abriendo camino, Dios mío, a tu presencia, a tu heredad, Dios mío, a vidas, hogares y familia, Dios mío. Te pido, Dios mío, por los enfermos, por los ancianos, por los presos, aquellos, Dios mío, que físicamente, Dios mío, están encerrados en esas cuatro paredes, Dios mío, Padre, ten misericordia y compasión de ellos, revélatele, Dios mío, para que aún, Dios mío, en ese lugar tan terrible, Dios mío, de valle de sombra, Dios mío, ese lugar despoblado, deshabitado, ellos puedan tener un encuentro contigo, Dios mío, Padre, y puedan reconocer, Dios mío, con que estén cerrados, Dios mío, alejados de la libertad, pero que estén libres contigo en el Espíritu, Padre. Te pido por los enfermos, por los quebrantados, te pido por los que están heridos, te pido por los que están sufridos, te pido por aquellos que están atacados, Dios mío, te pido por aquellos perseguidos, Dios mío, te pido por aquellos que están en crisis, bajo terror, bajo presión, Dios mío, te pido por los que están endemoniados, Espíritu Santo, hazle libre, ay, Samaya Kim, hazle libre, hazle libre, hazle libre, porque a causa de la unción, Dios mío, la carga será quitada, Dios mío, y todo yugo se pudrirá en el nombre de Jesús. Levanta, Dios mío, cada mano caída. Uy, cada rodilla endeble, Dios mío, enderezalo, torcido. Y todo aquello que se ha sido el camino, hazlo volver, enderezalo, Dios mío, en el nombre poderoso de Jesús de Nazaret, Dios mío. Y aquellos que tienen una incertidumbre en el corazón de fe, Dios mío, aquellos que de alguna manera han contaminado su corazón con la amargura, Dios mío, arranque, estirpa, desano operante, Dios mío, todo aquello negativo, todo aquello contrario, anda, soma, lima, lima, quima, atamos, Dios mío, hacemos inoperante todo aquello que no es del Espíritu, que no es de Dios, en el nombre de Jesús, por tu palabra, Dios mío. Anda, asoma, lima, glorifícate, Dios mío, sobre cada vida, Jehová. Oh, Dios mío, suple, Dios mío, su necesidad en el nombre poderoso de Jesús. Y a ti, Señor, solamente a ti, te damos toda la gloria y la honra, porque solamente.

0: Amén. Amén y amén. Así que nos hemos gozado de una manera especial una vez más en la programación Voz de Alerta. El tiempo se acaba con el pastor Francisco Guzmán, la pastora Vendelis Parrilla, desde la iglesia La Nueva Jerusalén, Ciudad de la Verdad, Monte de Santiago, donde estamos ubicados en la 8290 100 Lane, Baton Rouge, Luisiana. Así que Dios le bendiga de una manera especial. Sea la paz de vuestro Señor Jesucristo. Recuerde que puede dejarnos su petición vía texto, vía WhatsApp 25-3410891 o a los chats de las aplicaciones o de las páginas oficiales. Así que recuerde que puede descargar las aplicaciones de Android y iPhone de Radio Retelo que tienes o emisora Luisiana 1690M o también el canal de Roku TV de cada uno de ellos para que pueda ser de bendición a sus vidas, a sus hogares y a su familia. A su nombre sea toda la gloria. Así que recuerde que sin paz y sin santidad nadie verá a Dios. Recuerde que no somos de los que retrocedemos, sino de los que perseveramos para preservación de vuestras almas en Cristo Jesús. Porque el que dijo que había de venir, vendrá y no se tardará. Dios te bendiga, Dios sea glorificado. A su nombre sea toda la gloria. Shalom.
1: Las 8:49. 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

El libro de Abdías es el libro más pequeño de la Biblia. Solo contiene un capítulo. Pero nos entrega un mensaje fuerte, al decir en pocas palabras todo lo que precisamos oír. Casi nada se sabe a su respecto, hasta incluso quién podría ser el autor de este libro. En el Antiguo Testamento se mencionan varios Abdías, mas nada hay que indique que uno de ellos es el autor. En hebreo, Abdías significa el siervo de Jehová. Su mensaje principal es una profecía sobre la región de Edom. Los edomitas fueron los descendientes de Saúl, hermano de Jacob y nieto de Abraham. La rivalidad entre las dos familias, que a lo largo de la historia devinieron naciones, continuó por siglos después de la muerte de estos hermanos. Mientras varios profetas hablaron de los pecados del pueblo de Israel como descendiente de Jacob, Abdías habló acerca de Edom y los motivos del castigo divino sobre este pueblo. La profecía gira alrededor de una antigua disputa entre Edom e Israel. Los edomitas, como descendientes de Saúl, le tenían mala voluntad a Israel, por el hecho de que Jacob había adquirido de su hermano el derecho de primogenitura. La tradición de los judíos generalmente considera a Abdías como uno de los primeros libros proféticos. El mensaje es muy parecido a la profecía de Jeremías, capítulo 49, versículos del 7 al 47. Este libro enseña lecciones muy importantes. Abdías termina con una absoluta afirmación de la soberanía del Creador. El reinado de Dios es para siempre.

0: podemos hacer esto juntos, como familia.
1: No necesitamos a la iglesia para ser una familia, ¿entendido? Te lo diré una vez más, cariño. Ya no quiero saber nada de la Biblia. Si tú quieres hacerlo, hazlo.
0: ¿Por qué no puedes abrir tu corazón un poco? Por favor, Dolores.

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Porque hay un solo Dios y un solo mediador entre Dios y los hombres, Jesucristo hombre. Primera de Timoteo, capítulo 2, versículo 5.

Dios bendiga, poderoso Dios, de una manera especial y poderosa. Todas las vidas en sintonía a través de la www.radioretenloquetiene.com y la 1690 AM con las alabanzas, coros e himnos pentecostales del ayer que está en refrigerio a vuestro espíritu. Dios te bendiga. En sintonía.

0: Gracias, Señor. Quiero decirle gracias porque para siempre es tu misericordia. Agradecele al Señor ahí donde estás, hermano. Gracias, Señor. Quiero decirle gracias porque para siempre es tu misericordia. Agradecele al Señor ahí donde estás, hermano. Gracias porque su misericordia te alcanzó a ti y me alcanzó a mí. Y ahora somos un pueblo.
1: Hermano, déjanos tu petición vía texto, vía WhatsApp al 225-341-0891. Ese es el número que respira vida para tu petición. Así que seguimos en sintonía.
0: Levanta al Señor un cántico de gratitud. Puedes cerrar tus ojos delante de tu Dios y meditar en la grandeza. Dile, Señor, doy gracias en esta hora. Gracias porque has puesto en mí un cántico nuevo, Señor. Alza tu corazón y dile, Señor, gracias.

Dios bendiga, poderoso Dios, de una manera especial y poderosa toda la vida sin sintonía de la triple www.radioretenloquetiene.com y la 1690 AM. Déjanos tu petición vía texto, vía WhatsApp al 225-341-0891. Ese es el número que respira vida para tu petición. Así que nos seguimos gozando con los coros e himnos pentecostales del ayer, que traen refrigerio a vuestro espíritu. Dios te bendiga.

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Gracias, Señor. Quiero decirle gracias porque para siempre es tu misericordia. Agradecele al Señor ahí donde estás, hermano. Gracias. Gracias, Señor. Quiero decirle gracias porque para siempre es tu misericordia. Agradecele al Señor ahí donde estás, hermano. Gracias porque su misericordia te alcanzó a ti y me alcanzó a mí. Y ahora somos un pueblo, hermano, con Dios, con esperanza. Antes no éramos ni pueblo, pero ahora somos real sacerdocio. Todo el que es real sacerdocio, levante su mano. Levanta al Señor un cántico de gratitud. Puedes cerrar tus ojos delante de tu Dios y meditar en la grandeza. Dile, Señor, te doy gracias en esta hora. Gracias porque has puesto en mí un cántico nuevo, Señor. Alza tu corazón y dile, Señor.

0: tesoros en la tierra, sino en el cielo, dice Jesús de Nazaret. Resumen de noticias. Jesús, el maestro de Galilea, descartó en las últimas horas cualquier tipo de acumulación de riquezas mientras estemos en esta tierra y afirmó que lo más sabio y apropiado es hacer tesoros en el cielo. Yo les recomendaría que no acumulen demasiadas riquezas en sus cuentas bancarias, ya que la situación económica actual los puede dejar en la ruina, o a través de las tarjetas de crédito, porque también pueden ser víctimas de los delincuentes. Por el contrario, ustedes deberían acumular tesoros en el cielo, donde ni la polilla ni el óxido los corroen y donde los ladrones no los roban, apuntó el nazareno. Jesús llamó a la profunda reflexión sobre el tema y aseveró que donde esté nuestro tesoro o nuestras riquezas, allí también estará nuestro corazón. Una buena noticia está en desarrollo.
1: 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Las 10:46.

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1: Las 11:15.

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Deuteronomio es un término originado por dos palabras griegas. Deuteros, que significa segunda, y nomos, ley. Deuteronomio, por lo tanto, significa la segunda ley. Está compuesto por el Pentateuco, el grupo de los primeros cinco libros de la Biblia, todos escritos por Moisés. El Deuteronomio narra cuánto sufrieron en el desierto los más viejos de Israel después de que salieran de Egipto. Era importante, por consiguiente, que se repitiese y expusiera la ley a la nueva generación antes que ella entrase en la tierra prometida. Por eso el libro presenta una serie de discursos y exhortaciones hechas por Moisés en las planicies de Moab, antes de la travesía del río Jordán. En estos discursos, Moisés repite las leyes proclamadas en el monte Sinaí, con un llamado a la obediencia y con vivos y múltiples recuerdos de las experiencias de la generación anterior. El mensaje central del Deuteronomio son las riquezas de la provisión divina, los peligros de olvidarla, la idolatría, las bendiciones de la obediencia y la maldición del pecado.

Gracias, Señor. Quiero decirle gracias porque para siempre es tu misericordia. Agradecele al Señor ahí donde estás, hermano. Gracias, gracias, Señor. Quiero decirle gracias porque para siempre es tu misericordia. Agradecele al Señor ahí donde estás, hermano. Gracias porque su misericordia te alcanzó a ti y me alcanzó a mí. Y ahora somos un pueblo, hermano, con Dios, con esperanza. Antes no éramos ni pueblo, pero ahora somos real sacerdocio. Todo el que es real sacerdocio, levante su mano. Levanta al Señor un cántico de gratitud. Puedes cerrar tus ojos delante de tu Dios y meditar en la grandeza. Dile, Señor, doy gracias en esta hora. Gracias porque has puesto en mí un cántico nuevo, Señor. Alza tu corazón y dile, Señor, gracias.

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Si tú estás determinado a pelear, levanta esa mano, abre esa boca, suelta.

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0: las 12 y 30 minutos.
1: Gracias, Señor. Quiero decirle gracias porque para siempre es su misericordia. Agradecele al Señor ahí donde estás, hermano. Gracias porque su misericordia te alcanzó a ti y me alcanzó a mí. Y ahora somos un pueblo, hermano, con Dios, con esperanza. Antes no éramos ni pueblo, pero ahora somos real sacerdocio. Todo el que es real sacerdocio, levante su mano. Levanta al Señor un cántico de gratitud. Puedes cerrar tus ojos delante de tu Dios y meditar en la grandeza. Dile, Señor, doy gracias en esta hora. Gracias porque has puesto en mí un cántico nuevo, Señor. Alza tu corazón y dile, Señor, que

Gracias, Señor. Quiero decirle gracias porque para siempre es su misericordia. Agradecele al Señor ahí donde estás, hermano. Gracias porque su misericordia te alcanzó a ti y me alcanzó a mí. Y ahora somos un pueblo, hermano, con Dios, con esperanza. Antes no éramos ni pueblo, pero ahora somos real sacerdocio. Todo el que es real sacerdocio, levante su mano. Levanta al Señor un cántico de gratitud. Puedes cerrar tus ojos delante de tu Dios y meditar en la grandeza. Dile, Señor, doy gracias en esta hora. Gracias porque has puesto en mí un cántico nuevo, Señor. Alza tu corazón y dile, Señor, gracias.

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Gracias, Señor. Quiere decirle gracias porque para siempre es tu misericordia. Agradecele al Señor ahí donde estás, hermano. Gracias, Señor. Quiere decirle gracias porque para siempre es tu misericordia. Agradecele al Señor ahí donde estás, hermano. Gracias porque su misericordia te alcanzó a ti y me alcanzó a mí. Y ahora somos un pueblo, hermano, con Dios, con esperanza. Antes no éramos ni pueblo, pero ahora somos real sacerdocio. Todo el que es real sacerdocio, levante su mano. Levanta al Señor un cántico de gratitud. Puedes cerrar tus ojos delante de tu Dios y meditar en la grandeza. Dile, Señor, te doy gracias en esta hora. Gracias porque has puesto en mí un cántico nuevo, Señor. Alza tu corazón y dile, Señor, gracias.

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Gracias, Señor. Quiero decirle gracias porque para siempre es tu misericordia. Agradecele al Señor ahí donde estás, hermano. Gracias, Señor. Quiero decirle gracias porque para siempre es tu misericordia. Agradecele al Señor ahí donde estás, hermano. Gracias porque su misericordia te alcanzó a ti y me alcanzó a mí. Y ahora somos un pueblo, hermano, con Dios, con esperanza. Antes no éramos ni pueblo, pero ahora somos real sacerdocio. Todo el que es real sacerdocio, levante su mano. Levanta al Señor un cántico de gratitud. Puedes cerrar tus ojos delante de tu Dios y meditar en la grandeza. Dile, Señor, doy gracias en esta hora. Gracias porque has puesto en mí un cántico nuevo, Señor. Alza tu corazón y dile, Señor, gracias.

0: Jesús de Nazaret alerta sobre el peligro de juzgar a los demás. Es tiempo de noticias. El maestro de Galilea, Jesús de Nazaret, alertó hoy del peligro de juzgar a los demás, pese a las recomendaciones que ha hecho desde las redes sociales y los medios de comunicación, y advirtió también del empeoramiento de esta práctica entre la gente. No juzguen para que no sean juzgados, ya que con el juicio con que ustedes juzgan serán juzgados, y con la medida que miden serán medidos, expresó el divino maestro. ¿Por qué razón miran ustedes la paja que está en el ojo del vecino y no miran la tremenda viga que está en el suyo?, se preguntó Jesús. El nazareno llamó a la reflexión sobre este tema y a evitar la hipocresía. Ustedes deberán sacar primero la viga que hay en su propio ojo y entonces podrán ver bien para sacar la paja del ojo de los demás, insistió Jesús. Una buena noticia está en desarrollo.
1: 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Las 2:46.

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sobre Hitit, Salmo de Asaf, cantad a Dios, fortaleza nuestra, al Dios de Jacob, celebrad con júbilo, tomad la canción, y tañed el adufe, el arpa de alegría con el salterio, tocad la trompeta en la nueva luna, en el día señalado, en el día de nuestra solemnidad. Porque estatuto es de Israel, ordenanza del Dios de Jacob. Por testimonio en José, lo ha constituido, cuando salió por la tierra de Egipto, donde oí lenguaje que no entendía. Aparté su hombro de debajo de la carga, sus manos se quitaron de hacer obras de barro. En la calamidad clamaste, y yo te libré. Te respondí en el secreto del trueno. Te probé sobre las aguas de Meriba. Selah. Oye, pueblo mío, y te protestaré. Israel, si me oyeres, no habrá en ti Dios ajeno, ni te encorvarás a Dios extraño. Yo soy el Señor tu Dios, que te hice subir de la tierra de Egipto. Abre tu boca, y yo la llenaré. Mas mi pueblo no oyó mi voz, e Israel no me quiso a mí. Los dejé, por tanto, a la dureza de su corazón. Caminaron en sus consejos. Oh, si mi pueblo me oyera, si Israel anduviera en mis caminos, en una nada derribara yo sus enemigos, y volviera mi mano sobre sus adversarios. Los aborrecedores del Señor se le hubieran sometido, y el tiempo de ellos fuera para siempre, y Dios les hubiera sustentado con el mejor del trigo, y de miel de la piedra te hubiera saciado.

0: 3 y 30 minutos.
1: Gracias, Señor. Quiero decirle gracias porque para siempre es tu misericordia. Agradecele al Señor ahí donde estás, hermano. Gracias porque su misericordia te alcanzó a ti y me alcanzó a mí. Y ahora somos un pueblo, hermano, con Dios, con esperanza. Antes no éramos ni pueblo, pero ahora somos real sacerdocio. Todo el que es real sacerdocio, levante su mano. Levanta al Señor un cántico de gratitud. Puedes cerrar tus ojos delante de tu Dios y meditar en la grandeza. Dile, Señor, te doy gracias en esta hora. Gracias porque has puesto en mí un cántico nuevo, Señor. Alza tu corazón y dile, Señor, gracias.

Gracias, Señor. Quiere decirle gracias porque para siempre es tu misericordia. Agradecele al Señor ahí donde estás, hermano. Gracias porque su misericordia te alcanzó a ti y me alcanzó a mí. Y ahora somos un pueblo, hermano, con Dios, con esperanza. Antes no éramos ni pueblo, pero ahora somos real sacerdocio. Todo el que es real sacerdocio, levante su mano. Levanta al Señor un cántico de gratitud. Puedes cerrar tus ojos delante de tu Dios y meditar en la grandeza. Dile, Señor, te doy gracias en esta hora. Gracias porque has puesto en mí un cántico nuevo, Señor. Alza tu corazón y dile, Señor.

0: es necesario doctrinar. En todos nuestros mensajes, el punto clave es el mismo, como en los viejos tiempos, en los nuevos y en los que han de venir. Hasta que Cristo venga, busquemos andar por la senda antigua, en santidad a Jehová, pues sin santidad nadie verá al Señor.
1: Las 3:45.
0: Velad, iglesia. Pues vivimos por fe y no por vista. Es necesario que cada obrero sea hallado digno en santidad, honrando siempre sus mandamientos. Pues como siempre recalcamos, y bíblicamente así está escrito, sin santidad nadie verá al Señor.

0: Levante su mano al cielo. Ahora. Ahí. Ahí está el juego, ahí está el juego. Hay unción, hay emborrachamiento hoy. Hay gente que está borracha. Hay emborrachamiento del espíritu. Hay gente borracha del espíritu. Ahí está la unción. Yo mire, ay, mamá. Mire cómo está rico el juego allí. Mire cómo está esa gente allí. Quemándose. Liberación. Hay liberación por allá también. Y la manda la basílica, mimi. Ahí está el juego a Jehová. Ahí levanta tu mano que ahí está el juego a Jehová. Ahí está la gloria de mi padre. Ahí está la gloria de mi padre. Ahí está la gloria de mi padre. Ahí está el juego. Ahí está el juego. Ahí está el juego. Y eso significa. Dale un fuerte aplauso a Jesús. Fuerte. ¡Qué lindo!
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acordaos de vuestros pastores, que os hablaron la palabra de Dios. Considerad cuál haya sido el resultado de su conducta e imitad a su fe. Libro de Hebreos, capítulo 13, versículo 7.

Gracias, Señor. Quiere decirle gracias porque para siempre es tu misericordia. Agradecele al Señor ahí donde estás, hermano. Gracias, Señor. Quiere decirle gracias porque para siempre es tu misericordia. Agradecele al Señor ahí donde estás, hermano. Gracias porque su misericordia te alcanzó a ti y me alcanzó a mí. Y ahora somos un pueblo, hermano, con Dios, con esperanza. Antes no éramos ni pueblo, pero ahora somos real sacerdocio. Todo el que es real sacerdocio, levante su mano. Levanta al Señor un cántico de gratitud. Puedes cerrar tus ojos delante de tu Dios y meditar en la grandeza. Dile, Señor, doy gracias en esta hora. Gracias porque has puesto en mí un cántico nuevo, Señor. Alza tu corazón y dile, Señor, gracias.

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1: Las 5:15.

malo persigue al pobre. Sean tomados en los pensamientos que pensaron. Por cuanto se alabó el malo del deseo de su alma, y diciendo bien al robador, blasfema del Señor. El malo, por la altivez de su rostro, no busca a Dios. No está Dios en todos sus pensamientos. Sus caminos atormentan en todo tiempo. Tus juicios son altura delante de él. Echa bocanadas en orden a todos sus enemigos. Dice en su corazón, no seré movido en ningún tiempo, porque no me alcanzará el mal. Llena está su boca de maldición, y de engaños, y fraude. Debajo de su lengua, molestia y maldad. Está en las guaridas de las aldeas. En los escondrijos mata al inocente. Sus ojos están acechando al pobre. Acecha de encubierto, como el león desde su cama. Acecha para arrebatar al pobre. Arrebata al pobre trayéndolo en su red. Se encoge, se agacha, y caen en sus fuerzas muchos desdichados. Dice en su corazón, Dios está olvidado, ha encubierto su rostro, nunca lo vio. Levántate, oh Señor Dios, alza tu mano, no te olvides de los pobres. ¿Por qué irrita el malo a Dios? En su corazón ha dicho que no lo inquirirás. Tú has visto, porque tú miras el trabajo y el enojo para dar justicia en tus manos. A ti se acoge el pobre. Tú eres el amparo del huérfano. Quebranta el brazo del inicuo. Del malo buscará su maldad y no la hallarás. El Señor, Rey eterno y perpetuo, de su tierra fueron destruidos los gentiles. El deseo de los humildes oíste, oh Señor. Tú dispones su corazón y haces atento tu oído. Para juzgar al huérfano y al pobre, no volverá más a hacer violencia el hombre de la tierra.

Gracias, Señor. Quiero decirle gracias porque para siempre es tu misericordia. Agradecele al Señor ahí donde estás, hermano. Gracias, Señor. Quiero decirle gracias porque para siempre es tu misericordia. Agradecele al Señor ahí donde estás, hermano. Gracias porque su misericordia te alcanzó a ti y me alcanzó a mí. Y ahora somos un pueblo, hermano, con Dios, con esperanza. Antes no éramos ni pueblo, pero ahora somos real sacerdocio. Todo el que es real sacerdocio, levante su mano. Levanta al Señor un cántico de gratitud. Puedes cerrar tus ojos delante de tu Dios y meditar en la grandeza. Dile, Señor, doy gracias en esta hora. Gracias porque has puesto en mí un cántico nuevo, Señor. Alza tu corazón y dile, Señor, gracias.

Gracias, Señor. Quiero decirle gracias porque para siempre es tu misericordia. Agradecele al Señor ahí donde estás, hermano. Gracias, Señor. Quiero decirle gracias porque para siempre es tu misericordia. Agradecele al Señor ahí donde estás, hermano. Gracias porque su misericordia te alcanzó a ti y me alcanzó a mí. Y ahora somos un pueblo, hermano, con Dios, con esperanza. Antes no éramos ni pueblo, pero ahora somos real sacerdocio. Todo el que es real sacerdocio, levante su mano. Levanta al Señor un cántico de gratitud. Puedes cerrar tus ojos delante de tu Dios y meditar en la grandeza. Dile, Señor, doy gracias en esta hora. Gracias porque has puesto en mí un cántico nuevo, Señor. Alza tu corazón y dile, Señor, gracias.

0: Jesús alerta sobre la presencia de falsos profetas. Es tiempo de noticias. El líder Jesús de Nazaret arremetió hoy contra los falsos profetas y pidió la unidad de todos para combatir un orden mundial que tachó de injusto e inmoral. Jesús, en el discurso magistral sobre el tema del árbol que da buen fruto, que se celebra en las inmediaciones del Auditorio del Monte, subrayó la necesidad de defender a los pueblos ante la presencia de falsos profetas que vienen disfrazados de ovejas, pero por dentro son lobos rapaces. Ustedes los conocerán por sus frutos, pues no se recogen uvas de los espinos, ni higos de los abrojos. Del mismo modo, todo buen árbol da buenos frutos, pero el árbol malo da frutos malos, señaló el maestro, quien consideró que todo árbol que no da buen fruto es cortado y echado al fuego. Una buena noticia está en desarrollo.
1: 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Las 6:46.

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1: Las 7:15.

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Gracias, Señor. Quiero decirle gracias porque para siempre es tu misericordia. Agradecele al Señor ahí donde estás, hermano. Gracias, Señor. Quiero decirle gracias porque para siempre es tu misericordia. Agradecele al Señor ahí donde estás, hermano. Gracias porque su misericordia te alcanzó a ti y me alcanzó a mí. Y ahora somos un pueblo, hermano, con Dios, con esperanza. Antes no éramos ni pueblo, pero ahora somos real sacerdocio. Todo el que es real sacerdocio, levante su mano. Levanta al Señor un cántico de gratitud. Puedes cerrar tus ojos delante de tu Dios y meditar en la grandeza. Dile, Señor, doy gracias en esta hora. Gracias porque has puesto en mí un cántico nuevo, Señor. Alza tu corazón y dile, Señor.

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0: Salmo 146. Aleluya. Alaba, oh alma mía, al Señor. Alabaré al Señor en mi vida. Diré salmos a mi Dios mientras viviere. No confiéis en los príncipes, ni en hijo de hombre, porque no hay en él salud. Saldrá su espíritu, se volverá en su tierra. En aquel día perecerán todos sus pensamientos. Dichoso aquel en cuya ayuda es el Dios de Jacob, cuya esperanza es en el Señor su Dios, el cual hizo los cielos y la tierra, el mar y todo lo que en ellos hay, el que guarda verdad para siempre, el que hace derecho a los agraviados, el que da pan a los hambrientos, el Señor, el que suelta a los aprisionados, el Señor es el que abre los ojos a los ciegos, el Señor, el que endereza a los agobiados, el Señor, el que ama a los justos, el Señor, el que guarda a los extranjeros, al huérfano y a la viuda levanta, y el camino de los impíos trastorna. Reinará el Señor para siempre, tu Dios, oh Sión, por generación y generación. Aleluya.
1: Gracias, Señor. Quiero decirle gracias porque para siempre es tu misericordia. Agradecele al Señor ahí donde estás, hermano. Gracias porque su misericordia te alcanzó a ti y me alcanzó a mí. Y ahora somos un pueblo, hermano, con Dios, con esperanza. Antes no éramos ni pueblo, pero ahora somos real sacerdocio. Todo el que es real sacerdocio, levante su mano. Levanta al Señor un cántico de gratitud. Puedes cerrar tus ojos delante de tu Dios y meditar en la grandeza. Dile, Señor, te doy gracias en esta hora. Gracias porque has puesto en mí un cántico nuevo, Señor. Alza tu corazón y dile, Señor, gracias.

Gracias, Señor. Quiere decirle gracias porque para siempre es tu misericordia. Agradecele al Señor ahí donde estás, hermano. Gracias porque su misericordia te alcanzó a ti y me alcanzó a mí. Y ahora somos un pueblo, hermano, con Dios, con esperanza. Antes no éramos ni pueblo, pero ahora somos real sacerdocio. Todo el que es real sacerdocio, levante su mano. Levanta al Señor un cántico de gratitud. Puedes cerrar tus ojos delante de tu Dios y meditar en la grandeza. Dile, Señor, doy gracias en esta hora. Gracias porque has puesto en mí un cántico nuevo, Señor. Alza tu corazón y dile, Señor, gracias.

0: con los hombres, sino con el Dios que nos llamó.
1: Las 8:45.

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Gracias porque su misericordia te alcanzó a ti y me alcanzó a mí. Y ahora somos un pueblo, hermano, con Dios, con esperanza. Antes no éramos ni pueblo, pero ahora somos real sacerdocio. Todo el que es real sacerdocio, levante su mano. Levanta al Señor un cántico de gratitud. Puedes cerrar tus ojos delante de tu Dios y meditar en la grandeza. Dile, Señor, doy gracias en esta hora. Gracias porque has puesto en mí un cántico nuevo, Señor. Alza tu corazón y dile, Señor, gracias.

Gracias, Señor. Quiero decirle gracias porque para siempre es tu misericordia. Agradecele al Señor ahí donde estás, hermano. Gracias porque su misericordia te alcanzó a ti y me alcanzó a mí. Y ahora somos un pueblo, hermano, con Dios, con esperanza. Antes no éramos ni pueblo, pero ahora somos real sacerdocio. Todo el que es real sacerdocio, levante su mano. Levanta al Señor un cántico de gratitud. Puedes cerrar tus ojos delante de tu Dios y meditar en la grandeza. Dile, Señor, doy gracias en esta hora. Gracias porque has puesto en mí un cántico nuevo, Señor. Alza tu corazón y dile, Señor, gracias.

pequeño que cuando entra la apostasía a una iglesia o a una organización religiosa, este resto pequeño se aparta del montón para servir a Dios de corazón.

28 grados. Humedad 75%.

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2: Bienaventurados los que lavan sus ropas para tener derecho al árbol de la vida y para entrar por las puertas en la ciudad. Mas los perros estarán fuera, y los hechiceros, los fornicarios, los homicidas, los idólatras y todo aquel que ama y hace mentira. Apocalipsis 22,

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Gracias, Señor. Quiero decirle gracias porque para siempre es tu misericordia. Agradecele al Señor ahí donde estás, hermano. Gracias. Gracias, Señor. Quiero decirle gracias porque para siempre es tu misericordia. Agradecele al Señor ahí donde estás, hermano. Gracias porque su misericordia te alcanzó a ti y me alcanzó a mí. Y ahora somos un pueblo, hermano, con Dios, con esperanza. Antes no éramos ni pueblo, pero ahora somos real sacerdocio. Todo el que es real sacerdocio, levante su mano. Levanta al Señor un cántico de gratitud. Puedes cerrar tus ojos delante de tu Dios y meditar en la grandeza. Dile, Señor, doy gracias en esta hora. Gracias porque has puesto en mí un cántico nuevo, Señor. Alza tu corazón y dile, Señor,

0: dice la Biblia en Lucas 13:24. Esforzaos a entrar por la puerta angosta, porque os digo que muchos procurarán entrar y no podrán. Por lo tanto, esforcemos a nuestros hermanos en la fe, haciendo como nos dijo Santiago en el capítulo 5, versos 19 al 20. Hermanos, si alguno de entre vosotros se ha extraviado de la verdad y alguno le hace volver, sepa que el que haga volver al pecador del error de su camino salvará de muerte un alma y cubrirá multitud de pecados. Esfuérzalos a entrar.
1: Las 10:46.

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Acerquémonos al Señor. Cantemos con júbilo a la roca de nuestra salud. Lleguemos ante su presencia con alabanza. Cantemos a Él con júbilo. Porque el Señor es Dios grande y Rey grande sobre todos los dioses. Porque en su mano están las profundidades de la tierra y las alturas de los montes son suyas. Suyo también el mar, pues Él lo hizo, y sus manos formaron la tierra seca. Venid, postrémonos y adoremos. Arrodillémonos delante del Señor nuestro Hacedor, porque Él es nuestro Dios, y nosotros, el pueblo de su prado, y ovejas de su mano. Si hoy oyerais su voz, no endurezcáis vuestro corazón como en Meriba, como el día de Masá en el desierto, donde me tentaron vuestros padres, me probaron y vieron mi obra. 40 años combatí con la nación y dije, pueblo es que yerra de corazón, que no han conocido mis caminos. Por tanto yo juré en mi furor, no entrarán en mi reposo.

Gracias, Señor. Quiero decirle gracias porque para siempre es tu misericordia. Agradecele al Señor ahí donde estás, hermano. Gracias, Señor. Quiero decirle gracias porque para siempre es tu misericordia. Agradecele al Señor ahí donde estás, hermano. Gracias porque su misericordia te alcanzó a ti y me alcanzó a mí. Y ahora somos un pueblo, hermano, con Dios, con esperanza. Antes no éramos ni pueblo, pero ahora somos real sacerdocio. Todo el que es real sacerdocio, levante su mano. Levanta al Señor un cántico de gratitud. Puedes cerrar tus ojos delante de tu Dios y meditar en la grandeza. Dile, Señor, te doy gracias en esta hora. Gracias porque has puesto en mí un cántico nuevo, Señor. Alza tu corazón y dile, Señor, gracias.

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vencedor. Salmo de David. Bienaventurado el que entiende sobre el pobre. En el día malo lo librará el Señor. El Señor lo guarde y le dé vida. Sea bienaventurado en la tierra y no lo entregues a la voluntad de sus enemigos. El Señor lo sustentará sobre el lecho del dolor. Mullirás toda su cama en su enfermedad. Yo dije, Señor, ten misericordia de mí. Sana mi alma, porque contra ti he pecado. Mis enemigos dicen mal de mí preguntando, ¿cuándo morirá? ¿Y perecerá su nombre? Y si alguno venía a verme, hablaba mentira. Su corazón amontonaba iniquidad, y salido fuera, la hablaba. Congregados murmuraban contra mí todos los que me aborrecían. Contra mí pensaban mal, diciendo de mí, cosa pestilente de él se ha apoderado, y el que cayó en cama no volverá a levantarse. Aún el varón de mi paz, en quien yo confiaba, el que comía mi pan, engrandeció contra mí el calcañar. Mas tú, Señor, ten misericordia de mí y hazme levantar, y les daré el pago. En esto habré conocido que te he agradado, que mi enemigo no se holgará de mí. En cuanto a mí, en mi integridad me has sustentado y me has asentado delante de ti para siempre. Bendito sea el Señor, el Dios de Israel, por los siglos de los siglos. Amén y amén.

0: 12:30.
1: Gracias, Señor. Quiero decirle gracias porque para siempre es tu misericordia. Agradecele al Señor ahí donde estás, hermano. Gracias porque su misericordia te alcanzó a ti y me alcanzó a mí. Y ahora somos un pueblo, hermano, con Dios, con esperanza. Antes no éramos ni pueblo, pero ahora somos real sacerdocio. Todo el que es real sacerdocio, levante su mano. Levanta al Señor un cántico de gratitud. Puedes cerrar tus ojos delante de tu Dios y meditar en la grandeza. Dile, Señor, te doy gracias en esta hora. Gracias porque has puesto en mí un cántico nuevo, Señor. Alza tu corazón y dile, Señor, gracias.

Gracias, Señor. Quiero decirle gracias porque para siempre es tu misericordia. Agradecele al Señor ahí donde estás, hermano. Gracias porque su misericordia te alcanzó a ti y me alcanzó a mí. Y ahora somos un pueblo, hermano, con Dios, con esperanza. Antes no éramos ni pueblo, pero ahora somos real sacerdocio. Todo el que es real sacerdocio, levante su mano. Levanta al Señor un cántico de gratitud. Puedes cerrar tus ojos delante de tu Dios y meditar en la grandeza. Dile, Señor, doy gracias en esta hora. Gracias porque has puesto en mí un cántico nuevo, Señor. Alza tu corazón y dile, Señor, gracias.

0: Jesús revela los requisitos para ser parte de su ministerio. ¿Qué tal, amigas y amigos? Aquí están las noticias. El reconocido maestro de Galilea, Jesús de Nazaret, sorprendió hoy a la multitud que lo seguía cuando reveló algunos de los elementos a tener en cuenta para ser parte de su ministerio itinerante. Jesús, al verse rodeado de tanta gente, dio órdenes de cruzar el lago. Entonces se le acercó un hombre de leyes y le dijo: «Maestro, yo te sigo donde quiera que tú vayas». A lo que el nazareno respondió: «Las zorras tienen guaridas y las aves nidos, pero yo no tengo dónde recostar mi cabeza». Otra persona que también quería ser parte de su equipo de trabajo le pidió a Jesús unas horas para asistir al funeral de su padre, pero él le dijo: «Sígueme y deja que los muertos entierren a sus muertos». Una buena noticia está en desarrollo.
1: 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Las 12:45.

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0: 18.
1: Gracias, Señor. Quiero decirle gracias porque para siempre es tu misericordia. Agradecele al Señor ahí donde estás, hermano. Gracias porque su misericordia te alcanzó a ti y me alcanzó a mí. Y ahora somos un pueblo, hermano, con Dios, con esperanza. Antes no éramos ni pueblo, pero ahora somos real sacerdocio. Todo el que es real sacerdocio, levante su mano. Levanta al Señor un cántico de gratitud. Puedes cerrar tus ojos delante de tu Dios y meditar en la grandeza. Dile, Señor, te doy gracias en esta hora. Gracias porque has puesto en mí un cántico nuevo, Señor. Alza tu corazón y dile, Señor, gracias.

Gracias, Señor. Quiere decirle gracias porque para siempre es tu misericordia. Agradecele al Señor ahí donde estás, hermano. Gracias porque su misericordia te alcanzó a ti y me alcanzó a mí. Y ahora somos un pueblo, hermano, con Dios, con esperanza. Antes no éramos ni pueblo, pero ahora somos real sacerdocio. Todo el que es real sacerdocio, levante su mano. Levanta al Señor un cántico de gratitud. Puedes cerrar tus ojos delante de tu Dios y meditar en la grandeza. Dile, Señor, doy gracias en esta hora. Gracias porque has puesto en mí un cántico nuevo, Señor. Alza tu corazón y dile, Señor, gracias.

lluvia y a la humedad. Temperatura 31 grados, humedad 55%.

0: Las evidencias nos conducen a creer que Juan, el discípulo amado por Jesús, escribió este libro entre los años 85 y 100 después de Cristo. Las enseñanzas de los apóstoles eran muchas veces dictadas por cartas en las que ellos siempre mostraban el deseo de hacerlo personalmente y en breve, como está escrito en esta segunda carta de Juan. Es probable que el propósito de este libro fue advertir a una cierta señora cristiana llamada Siria, muy conocida y respetada en la región de Éfeso, por ceder la casa en la que se reunía la comunidad. Todo indica que Siria y los demás estaban haciendo comunión indiscriminada con los incrédulos. Las ideas principales de esta carta son amor, verdad y obediencia, las cuales se incluyen unas a las otras de un modo especial y se complementan parcialmente unas con las otras. La obediencia sin amor es servil. El amor sin obediencia es irreal. Y ninguna de esas cualidades puede florecer fuera de la verdad.
1: Gracias, Señor. Quiero decirle gracias porque para siempre es tu misericordia. Agradecele al Señor ahí donde estás, hermano. Gracias porque su misericordia te alcanzó a ti y me alcanzó a mí. Y ahora somos un pueblo, hermano, con Dios, con esperanza. Antes no éramos ni pueblo, pero ahora somos real sacerdocio. Todo el que es real sacerdocio, levante su mano. Levanta al Señor un cántico de gratitud. Puedes cerrar tus ojos delante de tu Dios y meditar en la grandeza. Dile, Señor, te doy gracias en esta hora. Gracias porque has puesto en mí un cántico nuevo, Señor. Alza tu corazón y dile, Señor, gracias.

Gracias, Señor. Quiero decirle gracias porque para siempre es tu misericordia. Agradecele al Señor ahí donde estás, hermano. Gracias porque su misericordia te alcanzó a ti y me alcanzó a mí. Y ahora somos un pueblo, hermano, con Dios, con esperanza. Antes no éramos ni pueblo, pero ahora somos real sacerdocio. Todo el que es real sacerdocio, levante su mano. Levanta al Señor un cántico de gratitud. Puedes cerrar tus ojos delante de tu Dios y meditar en la grandeza. Dile, Señor, doy gracias en esta hora. Gracias porque has puesto en mí un cántico nuevo, Señor. Alza tu corazón y dile, Señor, gracias.

0: de Nazaret sana a la hija de un importante magistrado. ¿Qué tal, amigas y amigos? Aquí el resumen de noticias. El reconocido maestro Jesús de Nazaret fue identificado hoy por una multitud que le seguía como el responsable de la sanación de la pequeña hija del magistrado Jairo Rodríguez. Jesús explicaba a los que le acompañaban algunos asuntos que tienen que ver con el ayuno, cuando de repente fue abordado por el magistrado Jairo, quien vino a él y arrodillándose le dijo: «Mi hija acaba de morir. Sin embargo, quiero pedirte que pongas tu mano sobre ella y seguramente volverá a la vida». Jesús, junto con su equipo de trabajo, se trasladó inmediatamente a la casa del magistrado al norte de la ciudad. Según fuentes cercanas al divino maestro de Galilea, cuando Jesús entró a la casa del magistrado, había mucha gente esperando. Fue entonces cuando les dijo que salieran porque la niña no estaba muerta, sino dormida. Muchos se burlaron de él, pero luego de despedir a la gente, Jesús tomó la mano de la niña y de inmediato ella se puso de pie. Una buena noticia está en desarrollo.
1: 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Las 2:45.

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1: Las 3:16.

134. Canción de las gradas. Mirad, bendecid al Señor, vosotros todos los siervos del Señor, los que en la casa del Señor estáis por las noches. Alzad vuestras manos al santuario y bendecid al Señor. Bendígate el Señor desde Sion, el que hizo los cielos y la tierra.

0: al Señor sobre las palabras de Cus, hijo de Benjamín. Señor Dios mío, en ti he confiado. Sálvame de todos los que me persiguen y líbrame. No sea que arrebaten mi alma, como león que despedaza, sin que haya quien libre. Señor Dios mío, si yo he hecho esto, si hay en mis manos iniquidad, si di mal pago al pacífico conmigo, que escape mi perseguidor sin pago. Persiga el enemigo mi alma, y alcáncela, y pise en tierra mi vida, y mi honra ponga en el polvo. Selá. Levántate, oh Señor, con tu furor. Álzate a causa de las iras de mis angustiadores, y despierte en favor mío el juicio que mandaste. Y te rodeará ayuntamiento de pueblos. Por causa, pues, de él, vuélvete en alto. El Señor juzgará a los pueblos. Júzgame, oh Señor, conforme a mi justicia y conforme...
1: Gracias, Señor. Quiero decirle gracias porque para siempre es tu misericordia. Agradecele al Señor ahí donde estás, hermano. Gracias, Señor. Quiero decirle gracias porque para siempre es tu misericordia. Agradecele al Señor ahí donde estás, hermano. Gracias porque su misericordia te alcanzó a ti y me alcanzó a mí. Y ahora somos un pueblo, hermano, con Dios, con esperanza. Antes no éramos ni pueblo, pero ahora somos real sacerdocio. Todo el que es real sacerdocio, levante su mano. Levanta al Señor un cántico de gratitud. Puedes cerrar tus ojos delante de tu Dios y meditar en la grandeza. Dile, Señor, doy gracias en esta hora. Gracias porque has puesto en mí un cántico nuevo, Señor. Alza tu corazón y dile, Señor, gracias.

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Gracias, Señor. Quiero decirle gracias porque para siempre es tu misericordia. Agradecele al Señor ahí donde estás, hermano. Gracias, Señor. Quiero decirle gracias porque para siempre es tu misericordia. Agradecele al Señor ahí donde estás, hermano. Gracias porque su misericordia te alcanzó a ti y me alcanzó a mí. Y ahora somos un pueblo, hermano, con Dios, con esperanza. Antes no éramos ni pueblo, pero ahora somos real sacerdocio. Todo el que es real sacerdocio, levante su mano. Levanta al Señor un cántico de gratitud. Puedes cerrar tus ojos delante de tu Dios y meditar en la grandeza. Dile, Señor, doy gracias en esta hora. Gracias porque has puesto en mí un cántico nuevo, Señor. Alza tu corazón y dile, Señor.

0: Aquellos que hacen la voluntad de Dios son mi familia, dice Jesús. Aquí las noticias. Jesús, el gran maestro de Galilea, dijo hoy que todos aquellos que hacen la voluntad de Dios, que está en los cielos, son considerados como sus familiares más cercanos. Mientras Jesús hablaba con la gente, su madre y sus hermanos estaban aguardándole en el parqueadero del auditorio y querían hablar con él. Fue entonces cuando se le informó que sus familiares estaban esperándolo. El nazareno respondió, ¿quién es mi madre y mis hermanos? Pues mi madre y mis hermanos están aquí, dijo Jesús, refiriéndose a su equipo de trabajo. El maestro insistió, me refiero a todos los que hacen la voluntad de mi Padre que está en los cielos. Estos son mis hermanos, mis hermanas y mi madre, puntualizó. Una buena noticia está en desarrollo.
1: 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Las 4:46.

vida de Job es considerada una de las más bellas historias de la Biblia en todos los tiempos. ¿Quién de nosotros no repite de vez en cuando el viejo dicho que enaltece la paciencia de Job? El don de la paciencia fue la principal virtud de este gigante de la fe. Él supo esperar en Dios hasta que su vida tomase el rumbo adecuado. Y como el tiempo de Dios demoró mucho en llegar a su vida, el personaje de Job entró en la historia como el rey de la paciencia. El libro de Job no revela específicamente el nombre de su autor, pero los candidatos más probables son Job, Elías, Moisés o Salomón. Trátase de un libro sabio que nos ayuda a entender que Satanás no nos puede afligir con la destrucción física y financiera sin el permiso de nuestro Padre Celestial. Dios tiene poder sobre lo que Satanás puede o no puede hacer. Está mucho más allá de nuestra capacidad humana comprender la razón que se halla por detrás del sufrimiento humano. Job atestigua que a la luz de la fe, todo tiene una explicación.

Gracias, Señor. Quiero decirle gracias porque para siempre es tu misericordia. Agradecele al Señor ahí donde estás, hermano. Gracias porque su misericordia te alcanzó. Gracias, Señor. Quiero decirle gracias porque para siempre es tu misericordia. Agradecele al Señor ahí donde estás, hermano. Gracias porque su misericordia te alcanzó a ti y me alcanzó a mí. Y ahora somos un pueblo, hermano, con Dios, con esperanza. Antes no éramos ni pueblo, pero ahora somos real sacerdocio. Todo el que es real sacerdocio, levante su mano. Levanta al Señor un cántico de gratitud. Puedes cerrar tus ojos delante de tu Dios y meditar en la grandeza. Dile, Señor, doy gracias en esta hora. Gracias porque has puesto en mí un cántico nuevo, Señor. Alza tu corazón y dile, Señor, gracias.

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vencedor. Salmo de David. En el Señor he confiado. Como decís a mi alma, escapa al monte cual ave, porque he aquí, los malos entesaron el arco, apercibieron sus saetas sobre la cuerda para asetear en oculto a los rectos de corazón, porque los fundamentos serán derribados. El justo, ¿qué ha hecho? El Señor está en el templo de su santidad. La silla del Señor está en el cielo. Sus ojos ven, sus párpados prueban a los hijos de los hombres. El Señor prueba al justo, pero el malo y al que ama la rapiña, su alma aborrece. Sobre los malos lloverá lazos, fuego y azufre. Con vientos de torbellinos será la porción del cáliz de ellos. Porque el justo Señor amó las justicias, al recto mirará su rostro.

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1: Las 6:46.